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1: 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Los ancestros nos enseñaron a cuidarnos los unos con los otros y así mantenernos en equilibrio.

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0: 8 de la noche, con un minuto.
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0: 9 de la noche, con un minuto.
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10:03 p.m. Los marinos e infantes de marina estamos comprometidos con la protección del medio ambiente y vigilamos el mar. 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

0: 11 de la noche, con un minuto.
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0: 12 de la madrugada, con un minuto.
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0: Una de la madrugada, con un minuto.
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0: 2 de la madrugada, con 2 minutos.
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1: La oración del gallo.
2: No llores, compa, no llores, que los hombres no lloren.

0: 3 de la madrugada en punto.
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0: 4 de la madrugada en punto.
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0: 5 de la mañana, con 2 minutos.
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0: de veras, muchas gracias por esperarme tanto. La verdad es que están muy bien correspondidos, pero con mucho gusto.
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0: Las 6 en punto.
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0: 7 de la mañana con 3 minutos.
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0: Muy buenos días, un saludo muy especial para todas las mesas de trabajo que a esta hora nos acompañan en las diferentes unidades de la Armada de Colombia a lo largo y ancho de todo el territorio nacional y por supuesto para todos los oyentes que se conectan con nosotros en una nueva emisión de Marina al Día, el magazine institucional de nuestra Armada Nacional. Quien los saluda, el suboficial primero, Didier Castaño. Hoy transmitimos desde la hermosa isla de San Andrés, un rincón privilegiado del Caribe colombiano donde el mar de los siete colores se roba toda la atención.
1: Hola, ¿qué tal? Hola, ¿qué tal? Muy buenos días. Qué gusto saludarlos. Les habla el sargento viceprimero Dani Álvarez. Y bueno, durante esta hora y media les estaremos llevando las noticias más importantes de Colombia y el mundo. Entrevistas, invitados especiales, información de interés y por supuesto la mejor música para acompañar su mañana. Sean todos bienvenidos, esto es Marina al Día desde este hermoso pedacito de paraíso en Colombia, desde San Andrés para Colombia y el mundo.
2: Y yo soy el suboficial segundo Tai Narváez. Y porque no hay mejor manera de empezar el día que con un mensaje de inspiración, hoy les quiero compartir una frase que nos invita a reconocer esa fortaleza que todos llevamos dentro. You never know how strong you are until being strong is your only choice. No sabes lo fuerte que eres hasta que ser fuerte es tu única opción. Una frase muy bonita que nos recuerda que muchas veces descubrimos que nuestra verdadera fortaleza viene cuando la vida nos pone frente a nuevos desafíos, que nos enseña que cada dificultad también puede convertirse en una oportunidad para crecer, para aprender, para seguir adelante. Así que mi gente, hoy desde este pedacito de cielo en medio de este inmenso mar de los siete colores, desde este paraíso del gran Caribe colombiano, la isla de San Andrés, queremos comenzar con toda la energía y con todo el optimismo esta nueva emisión del magazine institucional Marina al Día. Así que los invito a que se queden con nosotros porque tenemos un programa preparado, un programa lleno de buena información, de actualidad, de cultura, de medio ambiente y de esas historias que hacen parte de nuestro archipiélago. Así que sin más preámbulos, mi gente, muy buenos días y bienvenidos al magazine institucional Marina al Día en edición especial desde la isla de San Andrés.
0: Bueno, y también aprovechamos para extender ese caluroso saludo a nuestros héroes de tierra, mar, aire y río, quienes cumplen con dedicación su misión en el servicio de los colombianos, así como a quienes nos escuchan desde sus hogares, lugares de trabajo y diferentes rincones del país, donde llega la señal de nuestra red de emisoras de la Armada Nacional. A esa hora los invitamos a escuchar al presbítero Manuel Antonio Mogollón Barbosa, nuestro capellán del Comando Específico de San Andrés y Providencia, iniciando esta mañana con muchas bendiciones, con la mejor energía, con una sonrisa, como siempre les digo, sonreírle a la vida para que la vida nos sonría a todos.
3: De este su magazine institucional Marina al Día. Desde San Andrés Isla, en este día el 94.5 FM, los saludamos a todos ustedes en esta cadena que integran todas las emisoras de Marina Estéreo. Dios les bendiga por estar con nosotros. Esta parábola nos sienta muy bien a cada uno de nosotros. Una niña abordó una vez un avión para viajar a Nueva York. Sus padres le dieron permiso y llamó la atención de todos, ¿no? La niña se subió al avión con el boleto en la mano, buscó su asiento, se sentó, y ella quedó casi al lado mío. Se veía que era una niña muy educada, muy segura, muy inteligente. Me miró, sonrió, sacó un libro y comenzó a dibujar y a pintar y a colorear allí. A pesar de su corta edad, tendría más o menos como unos 8 años, no presentaba rasgos de ansiedad ni nerviosismo como me estaba pasando a mí cuando despegó el avión y cuando vino un poquito de turbulencia. El vuelo no fue muy bueno, hubo tormenta, hubo mucha turbulencia y de pronto hubo una sacudida fuerte y todos estaban muy nerviosos, pero noté que la niña estaba muy calmada, quieta, serena, en todo momento. ¿Cómo ¿Cómo lo hacía?, preguntaba yo. ¿Por qué estaba tan calmada? De repente una señora por ahí cerquita le preguntó, yo no me atreví a preguntar, pero una señora sí le dijo, una señora frenética le dijo: niña, ¿no tienes miedo? Y la niña le dijo: no, señora. Y mirando su libro donde estaba pintando, ahí miró el libro y le dijo: mi papá es el piloto. Oiga, qué bonito. Y aquí viene la moraleja de esta parábola. A lo largo del camino nos vamos a encontrar con sucesos que nos sacuden como en una turbulencia. Habrá momentos en los que no veremos el terreno sólido y nuestros pies no pisarán un lugar seguro. No veremos dónde sostenernos. Estaremos como inseguros. En esos tiempos hay que recordar que nuestro Padre es el piloto. Nuestro Padre Dios es el piloto. A pesar de las circunstancias, nuestras vidas están puestas en las manos del Creador. Así que la próxima vez que llegue una tormenta a tu vida, o si en este momento puedes estar pasando por un mal momento en tu vida, alza tu mirada al cielo, confía y di para ti mismo, di para ti misma: mi Padre Celestial es el piloto. Qué hermoso que sintamos a ese Dios que nos ama como quien lleva la nave de nuestra existencia. Gracias, Padre Celestial, tú eres el piloto de mi vida. Llévanos por lugares tranquilos y apacibles, a pesar de los vientos, de las tormentas, de las dificultades. Tú nos guías y nos acompañas. Gracias por estar siempre a nuestro lado. Contigo nada debemos de temer. A tu lado nos sentimos bien, nos sentimos tranquilos. Guía siempre nuestros pasos, Señor, para que nuestro pie no tropiece. Y el Salmo 27 nos ilustra grandemente, ¿no? El Señor es mi luz y mi salvación. ¿A quién temeré? El Señor es la defensa de mi vida. ¿Quién me hará temblar? Mientras que están para echarse sobre mí los malhechores, a fin de devorar mis carnes, esos enemigos míos que me atribulan, esos mismos han flaqueado y han caído, porque tú, Señor, estás conmigo. Que el Señor los bendiga en el nombre del Padre, y del Hijo, y del Espíritu Santo. Amén. Un feliz día en el Señor. Y hoy, 8 de septiembre, día en que recordamos a Nuestra Señora la Virgen María en su natalicio. Que Dios les bendiga.
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5: A continuación, el pronóstico del estado del tiempo para la segunda semana del mes de septiembre del presente año. Durante estos días van a tender a prevalecer las condiciones secas en la mayor parte del territorio nacional, por lo menos hasta entrada la semana. Posteriormente se prevé un aumento de las lluvias debido al ingreso de una onda tropical, la cual posiblemente va a afectar con algunas lluvias, inclusive acompañadas de tormentas eléctricas en varios sectores de la región Caribe, el norte de la región Andina, también zonas de la región Pacífica y eventualmente sectores del norte y centro de la región de la Orinoquía colombiana. El archipiélago de San Andrés, Providencia y Santa Catalina se mantendrá durante estos días con cielo entre parcial y mayormente nublado, probabilidad de lluvias de carácter ligero, particularmente en zonas del sur del archipiélago, incluida la isla de San Andrés. Para mayor información, no olviden consultar nuestra página web www.idean.gov.co o si no, seguirnos por nuestras redes sociales. También pueden descargar nuestro aplicativo IDEAN en tu mano.
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0: Bueno, y a esta hora seguimos en el magazine institucional Marina al Día. Saludamos a nuestros fieles oyentes que están en cada una de las regiones a lo largo y ancho de todo el territorio nacional, también de nuestros héroes de tierra, mar, aire, río, hombres y mujeres también protegiendo el azul de la bandera. Aprovecho para saludar a la señorita marinero primero Ramírez Diana, En Buenaventura también nos escucha la señorita Marino Primero, a Conceita Dayana. Aprovechamos también esta hora en Marina del Día y vamos de una vez saludando a nuestros compañeros de la mesa de trabajo. Por ahí ya está conectado nuestros compañeros en Puerto Leguízamo en los 99.3. También tenemos a nuestros amigos en Corozal en los 99.8, cubriendo los Montes de María y la Sabana Sucreña. Muy buenos días, compañeros.
6: Mi jefe, muy buenos días, reportando excelente día, amanecer y bendecido por Dios desde acá, desde Jardín Exótico del Universo, Puerto Leguízamo, Putumayo, quien nos acompaña en la mesa de trabajo el día de hoy, este fiel y humilde servidor, el infante de Marina Personal, Rafael Ramos. Queremos enviar un saludo desde la Amazonía colombiana a todos nuestros queridos oyentes de que escuchan este magazine informativo a través de las 18 emisoras de la Armada de Colombia.
0: Claro que sí, Ramos. ¿Cómo amanece el Jardín Exótico del Universo? Oiga, mi casa por 4 años. Saluditos allá a la señora Elena. También ahí mi Buritica. También al señor suboficial segundo Torres. ¿Cómo van todos por allá? ¿Cómo está la gente? ¿Cómo está el tigre? ¿Cómo está toda esa fiel audiencia?
6: El tigre Jaramillo por ahí estaba animando en la semana pasada que vino el club de suboficiales. Estuvo acá acompañándonos. Doña Elenita trayendo el desayuno como siempre.
0: ¿Cómo estamos de chontaduro? ¿Cuándo es que es la cosecha?
6: No ha salido.
0: Miércoles, ya saben. No ha salido
6: por ahí, pero pues Puerto Leguízamo amanece con un clima espectacular, fresco, bastante agradable. Después de una noche bastante lluviosa, mi ciudad tuvo una noche, el pueblito, bastante llena de agua. Y pues amanecimos hoy con un frito sabroso, agradable, gracias a Dios. Y pues toda la comunidad de Puerto Leguízamo, como siempre, sintonizada con Marina Estéreo a través de los 99.3 desde Puerto Leguízamo, Putumayo.
0: Bueno, y en Corozal tenemos al señor sargento segundo Avilés David. ¿Qué más, Avilés? ¿Cómo amanece? ¿Cómo amanece los Montes de María, la Sabana Sucreña?
7: Muy buenos días, mi suboficial. Buenos días, familia Marina Estéreo San Andrés. Cordial saludo igualmente para todos nuestros oyentes que se conectan a esta hora de la mañana, hoy martes 8 de septiembre, a través del Magazine Marina al Día, en cada una de nuestras regiones, de nuestro país y en diferentes partes del mundo. Me da mucho gusto poder acompañarles, poder brindarle información destacada desde Marina Estéreo Corozal. En el departamento de Sucre, soy el sargento David Avilés, sargento segundo de la gloriosa Armada Nacional de Colombia. Les estaré acompañando en esta nueva jornada de nuestro magazine Viajero Marina al Día. Adelante, San Andrés.
0: Claro que sí. De una vamos arrancando con el tema del día. Bueno, una pregunta muy importante esa hora de la mañana. ¿Cuál ha sido la compra más absurda, inútil o ridícula que has hecho en tu vida? Cuéntanos, compañero, ¿cuál es algo que dice, no, estoy arrepentido o pensaba que era esto? ¿Cuál ha sido esa compra más absurda o inútil?
8: Bueno, sí, los invitamos a participar a través de nuestro marino WhatsApp para que nos escriban, nos comenten cuál ha sido su compra más inútil o ridícula que ha hecho en toda su vida. Yo le comento a todos ustedes, mi jefe.
0: Claro que sí, Dani, cuéntanos.
8: Hombre, uno en la vida, pienso que hemos tomado buenas decisiones y malas decisiones también, y sí, creo que hemos hecho varias de esas compras, ¿no? Y digamos que el tema es un poquito parecido cuando usted pide algo, por ejemplo, en Temu y le llega lo que no es.
0: Sí,
8: y se convierte en una compra ridícula. Pero para mí, yo creo que la compra más ridícula que he hecho en mi vida fue hace unos años atrás, cuando, no sé si de pronto alguien que, a nuestros oyentes que se encuentran escuchando, se sienten identificados con esta compra absurda o inútil o ridícula, que hace unos años atrás yo pagaba suscripción de gimnasio, pero solamente iba 2 días.
0: Imagínense, no es el único. ¿Cuántos se sentirán identificados con ese caso? Pagamos toda la mensualidad y vamos 1 o 2 días.
2: Oiga, mi jefe, invitamos a nuestros oyentes a que nos envíen esa nota de voz, ese mensaje. ¿Cuál ha sido esa compra más absurda, inútil o ridícula que han hecho en su vida? A través del 316-945-5027. Se lo repito más suavecito. 316-945-5027, nuestro marino WhatsApp, para que nos envíen su participación en el tema del día. También nos reportan sintonía desde el Comando Específico de San Andrés y Providencia. Están conectaditos desde la oficina de la ayudantía. Están ahí escuchándonos. Así que bueno, díganos cuál ha sido esa compra que uno dice, uy, esa platica se perdió, mi jefe.
0: Oiga, Tai y Dani Álvarez, yo les comento que he comprado la super plancha miniatura y yo dije, uy, encontré la solución.
2: La viajera.
8: La que plancha sola.
0: Y llego yo, efectivamente, he sabido comprar esta plancha miniatura y nada, no calentaba. Yo miraba por un tutorial y de pronto, ¿qué será? Configuración y nada.
2: La conectaba de un lado, del otro.
0: Sí, he sabido perder mi plata bobamente. Y yo no sé, yo quedé, creo que quedó como de monumento. Y mi mamá me hacía bullying. Una vez que fui a la casa.
2: Oye, aquí está la plancha aquella que tú compraste.
0: Y no, sé, y muestro, no, esto no calienta, mijo. Le colocaba la mano, no, esto ni quema.
8: Esas son las compras de Temu, ¿no?
0: La propia publicidad engañosa. Y otra recientemente llegó. Bueno, no, voy a asegurar la bicicleta, entonces compro de esas guayas y dije, bueno, impermeable todo y solo duró una colocada. Le metí la llave y ¡pra, pri, pra! Como dicen por ahí, quedé sin guayos. Bueno, ¿y esto qué? Como 15 mil, 20 ahí botados.
2: Esa platica se perdió.
8: Oiga, eso está como el personaje que compró un camping en Temu. Y se miraba súper chévere y súper económico, mejor dicho, eso no costó más de 100 mil pesos y lo llevó. Pero cuando ya le tocó la hora de armar, quedaba la mitad del cuerpo quedaba afuera.
2: Ahora, o sea, si era un camping, lo que pasó fue que no miró las especificaciones técnicas que decía ahí. Bueno, en Corozal, mi sargento Avilés, ¿cuál ha sido esa compra inútil que usted dice, esa plática se perdió?
7: Muy buenos días, compañero y todos los oyentes. Bueno, sí, esa compra inútil o que uno no le sirve para nada, han sido varias. Soy aficionado al fútbol, he comprado muchas cosas, por ejemplo, entre esos unos guayos que compré y cuando llegaron pues no esperé lo que mostraban, era como una propaganda falsa allí, entonces esa es una. También las cuchillas de afeitar, las máquinas esas que uno dice, no voy a gastar más cuchillas, voy a comprarme uno. Aún sabiendo que eso ya te ha pasado y la vuelves a comprar.
2: Yo vuelvo a creer que esta sí va a ser la compra de mi vida, que no voy a comprar más nada.
7: Esa me ha sucedido varias veces.
8: Bueno, y nuestros corresponsales allá en Leguízamo, ¿cuál ha sido esa compra más absurda, inútil o ridícula que ha hecho en toda su vida?
6: Bueno, mi jefe, mi sargento, mi oficial, la compra más absurda, pues, diría yo más bien que fue una compra falsa, como dijo mi sargento allá en Corozal, y fue comprando unos pasajes para irme de vacaciones. Resulta que nos metimos en la supuesta página de la empresa, compramos, nos dio opción de pagar todo como si fuera normal. Y cuando después nos mandaron el gracias.
2: Ya per.
6: Esa ha sido como que la compra más, porque claro, efectivamente fueron 1,000,000 y pico en pasaje.
2: Uy, esa sí duele.
6: Sí, señora, sí, señor, mi suicidal.
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0: Bueno, y Colombia y el mundo se conecta con la información más importante. Esta vez originada desde San Andrés, Islas y cada una de las mesas de trabajo. Bueno, iniciamos con los titulares. Les comento, el turismo colombiano busca crecer sin encarecer los viajes. Y por otro lado, también estaré comentándoles sobre un trasplante de riñón de cerdo a humano que logró el mayor tiempo de supervivencia sin diálisis registrado.
8: Bueno, mi jefe, antes de irnos con los titulares, Quiero recordarles a todos nuestros oyentes las efemérides para hoy, 8 de septiembre. Hoy se celebra el Día Internacional de la Alfabetización. Hoy es el Día Mundial de la Fibrosis Quística. Hoy es el Día Mundial de la Fisioterapia. Y hoy es el Día Internacional del Periodista. Así que quiero hacer un énfasis. Hoy no solo celebramos una profesión, celebramos a quienes tienen el valor de preguntar, la responsabilidad de investigar y el compromiso de contar. Ser periodista es estar donde ocurren las historias, escuchar diferentes voces, buscar respuestas y convertir los hechos en información que llegue a cada persona de manera clara y responsable. Es una profesión que exige curiosidad para descubrir criterio, para interpretar y sobre todo ética, para entender que detrás de cada noticia hay personas, comunidades y realidades que merecen ser contadas con respeto. Por eso, en este día queremos reconocer a quienes madrugan detrás de un micrófono, salen con una cámara al hombro, recorren las calles con una libreta en mano o pasan horas frente a un computador buscando esa información que otros necesitan conocer. A todos los periodistas que hacen de la verdad su compromiso y de la información una herramienta para construir sociedad, feliz Día del Periodista, que nunca falten las preguntas, que siempre haya historias para contar y que la pasión por informar siga siendo esa voz que nos conecta con nuestra realidad. Para todos nuestros compañeros periodistas de Marina Estéreo, la radio de la gente, un abrazo y un reconocimiento especial a todos en general, a todos los periodistas en este día súper especial. Espero que se lo reconozcan allá cada quien, que hagan... destaquen este día, que partan una tortica, que se tomen unas foticos y las podamos compartir más adelante. Y bueno, los titulares para el día de hoy a nivel regional: capacitación busca fortalecer la gestión de los negocios turísticos aquí en San Andrés y un nuevo respaldo financiero para el hospital departamental. Adelante, Corozal, con sus titulares.
7: Muy buenos días, mesa de trabajo. Buenos días a todos nuestros oyentes. 7:58. 7:58. Tengo información muy importante desde Marina Estéreo Corozal, la cual estaremos ampliando información, y es que Sucre mantiene activa acciones para prevenir el fenómeno del Niño en esta región que está azotando bastante la región de los Montes de María. Y Sucre promueve la lactancia materna con 6 salas amigas de familia lactante. También les estaré informando sobre el plan de integral de seguridad que busca garantizar movilidad en las vías de la subregión de La Sabana. Estos son los titulares de la información desde Marina Estéreo Corozal. Adelante, San Andrés.
0: Bueno, y ahora le damos la bienvenida a nuestro compañero Manuel Cortina desde Buenaventura.
9: Didier, buenos días, cordialísimo saludo para ti, cordialísimo saludo para todas las mesas de trabajo que se conectan a esta hora al Magazine Institucional Marina al Día, 7:59, un saludo cordial desde Buenaventura, Valle del Cauca. El día de hoy estaremos hablando, nuestra información tiene que ver con lo siguiente: estaremos hablando sobre aquellos jóvenes que deben prestar el servicio militar. Hablaremos sobre las exoneraciones y las multas en este año 2026. También estaremos hablando a nivel, en cuanto a información nacional, del canal interoceánico anunciado por el señor presidente de la República, el doctor Abelardo del Espiella, que conectará el Urabá antioqueño y el Pacífico chocoano. Y así también estaremos refiriéndonos a lo que dijo el gobierno sobre la revisión a las fotomultas tras detectar 40.000 comparendos irregulares. Abro comillas, no son para hacer negocio. 7:59 es la información que vamos a tener el día de hoy desde Buenaventura, Valle del Cauca.
8: Adelante, nuestros compañeros de Leguízamo con sus titulares.
6: Bueno, mi judicial, así es, el Ejército Nacional destruyó de Portugal con explosivos a través del Ejército Nacional, protege y afecta economías ilícitas asociadas a la explotación del oro en el Huila.
0: 8:00 en todo el territorio nacional. Y seguimos con ese gran magazine institucional Marina al Día. Saluditos a la señora Ivonne en Barranquilla, fiel oyente de toda nuestra red de emisoras de la Armada Nacional. Bueno, les comento que el turismo en Colombia atraviesa un momento de crecimiento sostenido con la llegada de visitantes extranjeros con cerca de 6 millones en el 2025 y más de 3,3 millones hasta julio de 2026, pero enfrenta un reto interno. Los altos costos de viajar dentro del país siguen limitando la movilidad de los colombianos, pues más de la mitad afirma no hacerlo por razones económicas. Esta situación ha impactado la

0: destinos como San Andrés, donde el precio de los vuelos y el alojamiento es decisivo para atraer viajeros. El desafío, según el gremio, está en lograr un equilibrio que permita mantener la recuperación del turismo internacional y al mismo tiempo hacer más accesible el turismo interno, fortaleciendo la cadena de valor y dinamizando la economía regional.
1: Bueno, les comento sobre la capacitación que busca fortalecer la gestión de los negocios turísticos. La Secretaría de Seguridad y Convivencia Ciudadana, junto a la Cámara de Comercio de San Andrés y el Fondo Nacional de Garantías, puso en marcha un proceso de capacitación dirigido a prestadores del sector turístico, enfocado en habilidades de negocio y planeación estratégica. Esta iniciativa, que surge de compromisos adquiridos en encuentros previos con el gremio, busca que los empresarios fortalezcan su gestión y modernicen sus servicios, adaptándose a las nuevas formas de consumo y comercialización que demandan los viajeros. Uno de los operadores turísticos participantes resaltó la importancia de incorporar herramientas digitales para promocionar su oferta en redes sociales y facilitar reservas y pagos en línea, con el objetivo de ofrecer un servicio más práctico y competitivo. La formación incluye contenido sobre administración y planificación empresarial y su participación es obligatoria para los prestadores vinculados al proceso. Con ello, las entidades esperan que los empresarios turísticos no solo mejoren sus capacidades de gestión, sino que también integren nuevas herramientas digitales que les permitan responder a las exigencias actuales del mercado y fortalecer la promoción, comercialización y prestación de sus servicios. Adelante, Corozal. Adelante, Corozal, con la información.
2: Claro que sí, mucha atención. 8:03 p.m. Sucre mantiene activa acciones de prevención frente al fenómeno del Niño. Ante las condiciones de variabilidad climática que presenta el Caribe colombiano y las previsiones de una mayor intensidad en el fenómeno del Niño entre octubre y marzo, la Gobernación de Sucre puso en marcha una agenda de acciones de prevención y atención para proteger a las comunidades y el sector productivo del departamento. La doctora Lucy Inés García Monte anunció que en el mes de septiembre se desarrollará una acción diferente cada día en énfasis en la prevención, la seguridad y la articulación institucional. Uno de los primeros frentes será la realización de consejos de seguridad subregionales que comenzarán en La Mojana y en el Jorge, con la participación de los alcaldes, de la fuerza pública y los gremios productivos. En estos espacios definirán las prioridades de acuerdo con las necesidades de cada territorio, con la participación de los arroceros, pescadores, ganaderos y entre otros sectores. Abrió comillas, necesitamos prepararnos. El fenómeno del Niño no nos corresponde a todos y todos sumados en la prevención, comillas, señaló la mandataria al hacer un llamado a las comunidades a ahorrar el agua y guardar su ejercicio y adoptar medidas de en los hogares de ahorro y en las zonas rurales. La gobernación también trabaja en la conjunción de forjar y alimentar a pequeños y medianos productores. Por otra parte, Sucre promueve la lactancia materna con 6 salas amigas de la familia lactante. En el departamento de Sucre continúa avanzando en la protección de la maternidad y la primera infancia, con la apertura de 9 espacios para promover la lactancia materna en los entornos laborales. Con la creación e inauguración de la sala amiga de la familia lactante en Cementos Argos, ya son 6 las empresas e instituciones que cuentan con estos espacios en el departamento. La iniciativa permite que las trabajadoras lactantes dispongan de un lugar digno, seguro y adecuado para extraer y conservar la leche materna durante su jornada laboral, facilitando así la continuidad de la lactancia y fortaleciendo el vínculo efectivo entre madre e hijo. Los directivos de Cementos Argos respondieron a esta apuesta y

0: sumaron a las acciones que promueve la gobernación de Sucre para generar entornos laborales, protectores y amigables con la maternidad. Desde la administración departamental se extendió la invitación a más empresas e instituciones para que implementen estas salas y contribuyan a garantizar condiciones favorables para las madres trabajadoras y sus hijos, reconociendo la leche materna como el mejor alimento durante los primeros meses de vida. Mucha atención porque Sucre activa plan integral de seguridad y garantiza movilidad en las vías de la subregión de La Sabana. En Consejo Extraordinario de Seguridad, la gobernadora Lucy García Montes y miembros de la Fuerza Pública anunciaron estrategias y acciones concretas contra el abigeato. Asimismo, garantizaron la seguridad y transabilidad en la subregión de Los Montes de María. Las principales acciones serán el combate al abigeato, el carneo y el hurto de ganado. Fenómenos que trascienden las fronteras departamentales y afectan directamente a pequeños productores, ganaderos, emprendedores, a la economía rural. Para la gobernadora Lucy García Montes, la respuesta institucional debe abordar el delito desde su origen hasta las rutas que utilizan las estructuras criminales para sacar el ganado hacia otros departamentos. Esta es la información más destacada desde la Perla de la Sabana. 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
1: Así es, mi primero, muchísimas gracias. Bueno, confirmando la información, el ejército destruyó depósito ilegal con explosivos en el departamento del Caquetá. Soldados del Batallón de Acción Directa y Reconocimiento número 12 ubicaron y destruyeron en zona rural de San Vicente del Caguán, Caquetá, un depósito ilegal con 6 dispositivos explosivos improvisados y otros elementos que permitirían a la estructura Iván Díaz del Grupo Armado Organizado Residual Gaor Bloque Jorge Suárez Briceño en desarrollo de operaciones militares adelantadas en inmediaciones del caserío Puerto Amor en zona rural de San Vicente del Caguán. Tropas del Batallón de Acción Directa organizaron con el despliegue rápido, localizaron y destruyeron el depósito, el cual fue hallado 6 dispositivos de improvisado, además de cable duple, cordón detonante y material explosivo que permitirían, preliminarmente corresponderían a la pentonita y pólvora negra. De acuerdo con la información disponible, este material pertenecería a la estructura Iván Díaz del Grupo Armado Residual, como había mencionado Jorge Suárez Briceño, y la ubicación y destrucción de este dispositivo permitiría afectar las capacidades de esta estructura terrorista y evitar que estos elementos sean ampliados en acciones que puedan afectar a la población civil y a nuestros miembros de la fuerza pública. De esta manera, el Ejército Nacional continúa desarrollando operaciones militares en el norte del Caquetá para contrarrestar las capacidades y debilitar los ataques de estos grupos armajes de la ley. Siga Buenaventura con más información.
2: Gracias, muy amable. 8:10 a.m. Efectivamente, desde Buenaventura la información tiene que ver con las multas y las sanciones a las que están expuestas, como también las exoneraciones a los jóvenes que no presten el servicio militar por las siguientes razones. Si usted cumplió 18 años y todavía no ha definido su situación militar, hay algo que debe tener en cuenta. No presentarse a una citación del Ejército Nacional puede terminar en una multa. Quien no atienda la citación y no acredite una causal de exoneración puede ser declarado remiso por esas autoridades de reclutamiento. La obligación tiene fundamento en el artículo 216 de la Constitución Política, que establece que todos los colombianos están obligados a tomar las armas cuando las necesidades públicas lo exijan. Esta disposición es desarrollada aún más por la Ley 1861 de 2017, cuyo artículo 4 establece que el servicio militar obligatorio es un deber constitucional dirigido a todos los colombianos de servir la patria o a la patria. que nace al momento de cumplir su mayoría de edad para contribuir a alcanzar los fines del Estado encomendados a la fuerza pública. Conociendo esto, no cumplir con lo anterior puede llevar a una sanción económica cuyo valor depende del tiempo transcurrido desde el incumplimiento, de acuerdo con el artículo 42 de la Ley 48 de 1993. La multa para quienes incumplan la citación corresponde a 2 salarios mínimos mensuales legales vigentes por cada año o fracción de año de incumplimiento. Tener en cuenta eso. Esa sanción puede acumularse hasta un máximo de 20 salarios mínimos mensuales legales vigentes. La citación cambia si el joven tiene una razón para no prestar el servicio. La ley contempla 16 causales de exoneración y reconoce la objeción de conciencia. En estos casos, la persona debe acreditar su condición ante las autoridades de reclutamiento. Ojo, tener en cuenta esto, ser remiso no significa que la fuerza pública pueda detener a la persona para llevarla a prestar el servicio militar. La normativa establece que no se pueden realizar detenciones ni operativos sorpresas para aprehender a ningún ciudadano que no se haya presentado a definir su situación militar. Y al cumplir los 24 años, ese ciudadano ya no puede ser obligado a incorporarse a las filas. Sin embargo, debe definir su situación militar y para eso existe la cuota de compensación militar, cuyo valor pues ya depende de los ingresos mensuales de cada persona. Por ejemplo, ¿qué establece la norma? Que si no tiene ingresos, debe pagar el 5% de un salario mínimo. Si tiene ingresos de hasta 2 salarios mínimos, debe pagar el 15% del salario mínimo. Si tiene entre 2 y 4 salarios mínimos como ingreso, debe pagar el 25% de un salario mínimo, y si sus ingresos son superiores a 4 salarios mínimos, debe pagar el 50% de ese salario mínimo. También la ley 1861 de 2017 establece 16 causales de exoneración, que son hijos únicos, huérfanos de padre o madre que atiendan con su trabajo la subsistencia de hermanos que no puedan ganarse el sustento, los hijos de padre o madre que ellos hayan muerto o adquirido, más bien una inhabilidad absoluta permanente en combate o en actos de servicio como consecuencia de este. Los hijos de oficiales, suboficiales, soldados e infantes de marina profesionales, agentes y personal de nivel ejecutivo de la fuerza pública que hayan fallecido. Los clérigos y religiosos, eso de acuerdo con los convenios concordatorios vigentes. Personas casadas que hagan vida conyugal, aquellas que acrediten una unión marital de hecho, que esté legalmente declarada, y las personas con discapacidad física, psíquica o sensorial permanente. También están incluidos dentro de este grupo los indígenas que acrediten su integridad cultural, social y económica ante el Ministerio del Interior, las víctimas del conflicto armado que estén debidamente inscritas en el Registro Único de Víctimas, los ciudadanos desmovilizados, los objetores de conciencia, padres de familia. Así que, conocido esto, pues ya sabe usted si la persona es citada y no se presenta y no acredita una causal de exoneración o una objeción de conciencia, puede ser declarada remisa y recibir la multa establecida en la legislación. 8 de la mañana, 15 minutos. Por otro lado, también...
3: Mi primero, muchas gracias por esa información que nos transmiten a esta hora de la mañana desde Buenaventura. Y cuando son las 8:15 de la mañana, seguimos en el Magazine Institucional Marina El Día, en emisión especial desde la isla de San Andrés. Y seguimos con esos sonidos que nos conectan con el Caribe y con ese espíritu, con esa buena energía que quiero que los acompañe a esta hora de la mañana. Y nos vamos con esta canción que hace Dreadmar, una de las voces más reconocidas del reggae latinoamericano. Esto es Hoja en Blanco aquí en Marina En Serio, la radio de la gente.

0: 8 de la mañana con 20 minutos y continuamos en esta emisión del Magazine Marina al Día. Y a esta hora de la mañana tenemos temas, información de interés, de actualidad, de medio ambiente y aquellos temitas que hacen parte de nuestra vida en el territorio insular. A esta hora de la mañana queremos hablar de un tema que nos conecta directamente con la naturaleza y especialmente con uno de los espectáculos que podemos apreciar en nuestros cielos y ecosistemas, el cual es la llegada y el paso de las aves migratorias. Estamos cerca a conmemorar el Día Mundial de las Aves Migratorias y es por eso que queremos conocer por qué San Andrés es un territorio tan importante para estas especies, qué podemos hacer para protegerlas y además hablar de esas actividades de avistamiento de aves que se vienen desarrollando en nuestra querida isla. Y para hablar de este importante tema nos acompaña una invitada que conoce de primera mano esa riqueza y esa diversidad de las aves de nuestro archipiélago. Hoy está con nosotros Andrea Pacheco, ella es bióloga, ornitóloga y guía profesional de turismo, además operadora del tour Chincherry Birding, una iniciativa dedicada al avistamiento y al conocimiento de las aves en San Andrés. Andrea también hace parte de los procesos y actividades de educación y conservación que se desarrollan en nuestro territorio desde la Corporación Ambiental Coralina, promoviendo el conocimiento y la protección de nuestra biodiversidad. Andrea, bienvenida al Magazine Institucional Marina al Día. Es un gusto tenerte con nosotros en esta mañana para conversar sobre este tema tan importante para nuestros ecosistemas.
1: Hola, muy buenos días. Muchísimas gracias por esta invitación. Muy contenta de estar en este espacio compartiendo con todos los radioescuchas esta importante información.
0: Andrea, bueno, comencemos con lo básico para nuestros oyentes. Cuando estamos hablando de aves migratorias, ¿de qué especie estamos hablando y qué significa exactamente que una especie o que un ave sea migratoria?
1: Bueno, una especie migratoria es un organismo que vive generalmente en el norte o en el sur del continente y que en ciertos momentos, particularmente cuando se acerca el invierno, se mueven de allí y buscan otros territorios donde el clima es más favorable, pues también buscando otras ofertas de alimento. Recordemos que durante el invierno los árboles pierden las hojas, las flores, los frutos, disminuye la disponibilidad de insectos en un lugar, baja mucho la temperatura. Es decir, que las condiciones no son muy favorables para obtener alimento, para refugiarse. Entonces, muchos organismos han evolucionado para desplazarse hacia otros lugares, generalmente hacia el centro, es decir, a lo que llamamos el trópico, centro del continente o norte de Sudamérica, en este caso, para buscar un ambiente que les ofrezca unas mejores condiciones mientras pasa el invierno y retorna de nuevo la primavera, que es su periodo nuevamente en reproductivo. Es decir, que un organismo migratorio, en este caso un ave, se desplaza dos veces, cuando está huyendo del invierno y busca estos nuevos territorios cálidos y cuando ya retorna a su territorio de nacimiento. Esto, como les digo, ocurre con varios organismos, con peces, con incluso algunos insectos como la mariposa monarca. Y pues algunos de los organismos que más realizan migraciones son las aves. Son muchas las especies de aves que realizan migraciones largas. Algunas llegan solo hasta Centroamérica, otras al norte de Sudamérica y otras incluso van hasta el otro extremo del continente.
0: O sea, es decir, que estamos hablando de verdaderos viajeros de la naturaleza. Son aves que recorren pues grandes distancias y que en determinados momentos de su ciclo de vida encuentran lugares como nuestro archipiélago. Digamos que encuentran ese espacio para poder descansar en esa migración, para alimentarse y así pues continuar su recorrido. Y es esto lo que nos lleva a una pregunta muy importante y es ¿por qué San Andrés son aves migratorias y qué encuentran estas aves aquí específicamente durante sus recorridos?
1: Pues San Andrés Coralina es un área importante para la migración porque está justamente dentro del recorrido. Las aves migran por tres rutas principales, la del Pacífico, la del continente como tal, es decir, que se van bajando por todo dentro del continente y pasan por Centroamérica, y la del Caribe, es decir, que las aves que están hacia el lado este de Norteamérica cruzan hacia el sur, atravesando el Mar Caribe, y en ese proceso pues aprovechan todas estas islas y cayos que están en el mar para descansar, reabastecerse de alimento y continuar su recorrido hacia otras partes del Caribe o hacia Sudamérica, como Colombia continental, Ecuador, Perú, como tal. Entonces, por tal motivo, las aves se detienen entre estas pequeñas partes emergidas para descansar. Muchas veces las vemos agotadas, lo que necesitan es descanso, reposo, alimentación, para continuar su viaje todos los años.
0: Bueno, aquí encontramos algo... Aquí encontramos algo bastante importante, y es que San Andrés no es solamente un destino para quienes vienen a disfrutar del mar y de nuestras playas, también pues es un territorio de paso y de importancia para diferentes especies de fauna, como bien lo mencionaste, Andrea. Pero hablemos ahorita específicamente del Día Mundial de las Aves Migratorias. Mucha gente de pronto no lo sabe, pero nos gustaría que nos hablaras acerca de este día y cuál es el propósito de que esta fecha se realice y cuál es ese mensaje que se quiere transmitir a la ciudadanía.
1: El Día Mundial de las Aves Migratorias realmente no es un día, son dos días. Sí, como te dije anteriormente, el recorrido, el viaje migratorio

0: es de ida y vuelta, ¿no? Cuando huyen del invierno y cuando ya ha pasado el invierno retornan a él. Entonces, asimismo son dos días al año. Generalmente es en mayo y octubre, este año el 10 de octubre, se celebra nuevamente el Día de las Aves Migratorias y pues para nosotros también es importantísimo porque justamente el pico más alto de migración se presenta en esas fechas. Somos muy afortunados de poder disfrutar de ese espectáculo, de poder ser los huéspedes de estas visitantes maravillosas. Sin embargo, pues también ellas, aparte de necesitar alimento, también necesitan reposo, necesitan descanso y a veces no lo encuentran del todo tan fácil. Se encuentran con algunos obstáculos, como principalmente vidrios y ventanas que no permiten ver bien y reflejan el bosque o el paisaje, y muchas de estas aves se estrellen o colisionen con ellas. También se encuentran incluso con la presencia de algunas especies invasoras o introducidas, algunos depredadores como perros, gatos y otros que las atacan porque pues al estar tan cansadas son muy vulnerables. También sufren muchos atropellamientos y sobre todo el agotamiento físico es la principal causa de que ellas se encuentren muy vulnerables cuando llegan o pasan por aquí. Por tal motivo es importante que toda la comunidad sepa que esto es un proceso natural, la migración es un proceso natural que ocurre año tras año, que viene ocurriendo siempre, pero que cada vez es más difícil para las aves por los obstáculos que los seres humanos colocamos. Como te digo, la principal causa de muerte de las aves migratorias es el choque contra las ventanas o ventanales que de lejos, pues para ellas se pareciera que fuera continuidad del bosque y resulta que lo que es un obstáculo fijo y en el vuelo sufren un impacto que les afecta directamente su cráneo, su cuello y la mayoría de las veces fallecen. Algunas quedan aturdidas un tiempo, pero la verdad es que en la gran mayoría de los casos las terminan muriéndose o muy mal. Otro factor es la presencia de gatos sueltos por allí que las atrapan muy fácilmente. Entonces, por tal motivo, es súper importante que sepamos que nosotros realmente somos privilegiados de poder observar ese espectáculo en San Andrés. Es factible verlo porque de repente ahora con estos cambios de clima, al día siguiente de una fuerte lluvia, vamos a ver una cantidad de pajaritos de colores que normalmente no los vemos el resto del año.
1: Oiga, aquí es donde precisamente estas fechas adquieren un verdadero sentido, porque no solamente se trata de marcar un día en el calendario, sino de en que generemos conciencia sobre especies que muchas veces vemos durante unos minutos, pero que realizan esos viajes extraordinarios y enfrentan diferentes amenazas, digamos, en todo ese recorrido migratorio. Andrea, sé que ustedes vienen desarrollando actividades relacionadas con el avistamiento de aves en San Andrés. Cuéntanos en qué consiste esta actividad y cómo pues puede participar la comunidad.
0: Sí, justamente otra de las actividades que Chincherry Birding hace es justamente la observación de aves especializada. Entonces aquí en la isla tenemos un tour de observación de aves en el cual se puede disfrutar justamente o aprender de las especies que están aquí, tanto las residentes, las que viven aquí, las que tienen una distribución muy restringida al Caribe y las que pasan por acá migrando. En ese sentido, pues es importante saber que existen muchos sitios donde podemos observar aves, casi en todos lados podemos verlas, pero hay unas que son más factibles ver en un ecosistema que en otro y a través de estos recorridos creamos una conexión entre lo que es ese conocimiento técnico de identificar el ave, pero también conocer un poco de su historia e incluso su relación con la misma cultura o paisaje isleño, porque pues obviamente ellas hacen parte también de toda la identidad cultural del Caribe.
1: Oye, es bastante interesante esto que nos hablas porque el avistamiento permite precisamente que cambiemos la manera en que nos relacionamos con la naturaleza, ya que no solamente pues se trata de ir a mirar aves, sino de aprender a identificarlas, de conocer pues sus comportamientos y de entender por qué estos ecosistemas son tan importantes. Pero bueno, Andrea, para una persona que nunca ha participado en una jornada de avistamiento, ¿qué puede encontrarse en uno de estos recorridos y qué debería observar o escuchar?
0: Bueno, el avistamiento de aves es una actividad supremamente agradable, relajante, divertida, es de mucha paciencia, de mucha tranquilidad, ya que algunas especies son más fáciles de ver que otras, pero pues justamente de eso se trata, ¿no? De cómo salir a los ecosistemas naturales y poder disfrutar de su presencia, de su canto. Generalmente escuchamos más de lo que vemos. En ese sentido, pues identificar los cantos, relacionarlos, ir recordando cuál es esta, cuál es la otra. Esto es un ejercicio también que está científicamente demostrado que no solo es placentero, sino que ayuda o estimula al cerebro a aprender más cosas. También es una fuente de ingreso para los que somos guías, para los que tienen alguna reserva o un espacio natural en el cual se puedan observar aves. A nivel mundial como tal, y Colombia se ha destacado justamente por cambiar mucho esa perspectiva de que ser solamente aves para cacería o para temas de tráfico de fauna, sino que por el contrario, hoy en día es mucho más rentable pagarle a alguien para que te muestre un ave, que la case y la venda en una sola ocasión. En cambio, una ave se puede mostrar muchas veces, una ave es libre. Entonces, la observación de aves es una actividad muy, muy relajante y permite justamente la interacción con la comunidad misma, con un disfrute de la naturaleza sin atropellarla, sin desgastarla, sin acabarla, porque simplemente son recorridos contemplativos. Además, pues permite a otras actividades adicionales como la fotografía. Entonces, pues muchas de las personas que salen a pajarear tienen su propia cámara y pues hacen fotografía, y de estas fotografías pues hay una parte artística, y pero también hay una parte científica que también sirve muchísimo para ir aprendiendo de ellas. La grabación de cantos también es otra actividad que se puede realizar. En general, pues hay muchas actividades, o por todo conocer muchos sitios a través de la observación. Entonces se va uno metiendo más en los diferentes lugares, deja de pensar a San Andrés solo como la playa y no más, sino que hay otros ecosistemas que, aunque pequeños por la escala que tenemos, tienen también una inmensa riqueza y un valor importantísimo, como son los manglares, el bosque seco, los humedales. Entonces, así también la observación de aves ha permitido o permite que los visitantes, y que en este caso los que realizan el tour de aves en San Andrés, pues conozcan esa otra cara de San Andrés, muy bonita, también llena de biodiversidad, llena de vida, de colores, de cantos y de paisajes que normalmente no son los más difundidos.
1: Esto nos demuestra que para poder disfrutar, digamos que de esta experiencia, no necesitamos pues grandes equipos, ni ser pues allá los expertos, pues como tú, que eres bióloga y eres ornitóloga, sino que solamente necesitamos pues detenernos, observar y pues aprender. Andrea, entonces, ¿qué recomendaciones tú les darías a las personas que quieren comenzar a practicar el avistamiento de aves, especialmente para hacerlo pues de una manera responsable y pues que no afecte a los animales como tal?
0: Bueno, el consejo que les doy para las personas que se están iniciando, que quieren iniciar su vida de observación de aves, es muy sencillo: es simplemente relájese y disfrute, tenga paciencia. Las aves están allí, hay que saber buscarlas, pero la mejor forma es abriendo los sentidos, como el oído, sobre todo es importantísimo empezar a asociar los cantos, donde tú empiezas a escuchar por ahí es, no alterar en lo posible el ecosistema, no traer plantas introducidas o cosas que no son de aquí. En muchos lugares se utilizan comederos, aquí en San Andrés realmente no es necesario, porque pues primero, la mayoría de aves son insectívoras, entonces ellas pues buscan su propio alimento en la naturaleza, entonces no es necesario como implementar cosas artificiales. Pero sí, otra cosa importantísima es que aquí en San Andrés la naturaleza está siempre muy cerca, entonces es muy fácil ir a la playa, ir al arrecife, ir al bosque, y muy cerca vas a poderlas ver. No necesitas al principio ni siquiera unos binoculares poderosos, si se tienen bien, si no los que se puedan conseguir, pero solo con los ojitos se puede disfrutar de la naturaleza, de los sonidos, y empezar a buscar. Hoy en día existen muchas herramientas como Iber, que es una aplicación en la cual te puede permitir subir las aves que estás observando, y otras herramientas similares, aplicaciones súper fáciles en las cuales tú puedes poner el canto o puedes subir una foto y él te va a decir cuál es la más probable. Por supuesto, estas herramientas siguen aprendiendo, entonces pues eventualmente pueden haber algunos errores o algunas varias opciones, pero ya te va perfilando y te va mostrando las opciones que hay, y es mucho más, más fácil. Otra cosa, pues sin duda es en lo posible contactar a alguien que ya sepa del caso y hacer una salida. Así se aprende bastante, no es lo mismo ir solo que ir con alguien que sepa y te vaya mostrando un poco más. Entonces, realmente es una actividad bastante cómoda, bastante placentera, sencilla, no requiere muchos equipos. Ya el tema de la fotografía es netamente adicional y casi que es una ayuda que a veces se tiene para poder identificar si la ves muy poco tiempo, pero en general la observación, el senderismo y la observación de aves es una actividad de bajo impacto. Generalmente pues no se manejan grupos grandes sino pequeños, entonces es aún mucho más cómoda hacer la actividad, no se generan residuos, así que es una actividad supremamente amigable con el medio ambiente y es justamente ese turismo sostenible que a lo que se le apunta.
1: Bueno, Andrea, es bastante importante esto que tú nos dices, y es que solamente observemos, o sea, no hay que intervenir. La idea es que nos acerquemos a la naturaleza sin necesidad de que alteremos el comportamiento de las especies, y pues este es un territorio que es bastante diverso, así que pues la responsabilidad aquí es fundamental. Pero bueno, yo sé que en tu grupo de avistamiento de aves tú tienes niños, jóvenes. ¿Qué papel cumplen ellos y las familias y sobre todo las instituciones educativas en este tipo de actividades? Y pues, ¿por qué es tan importante que las nuevas generaciones conozcan sobre nuestras aves?
0: Sí, sin duda es súper importante que las nuevas generaciones usen el conocimiento que ya existe, que ya se tiene, y que lo aprovechen y lo usen de buena manera. Entonces, hoy en día los chicos son súper electrónicos, tienen una facilidad para el uso de las aplicaciones y de la tecnología. Entonces, pues aprovechar estas tecnologías que existen ahora para poder aprender más de la naturaleza. Ya no es como antes que había que ir a una biblioteca para conocer. No, ahora tú tomas una foto y el mismo Google te va diciendo cuál es o qué es, o te va a dar por lo menos un acercamiento de lo que puede ser. Entonces, la idea es sí, seguir trabajando con niños y jóvenes, mostrándoles todo lo que hay a nuestro alrededor, todas estas maravillosas amigas aladas que nos enseñan mucho acerca de la resistencia, de la perseverancia, de la belleza misma. Entonces, sí, seguir trabajando con los niños y jóvenes que se incluyan en los PRAES y en todos estos programas de educación ambiental, el tema de conocer todos los diferentes grupos, no solo las aves, sino todos los otros grupos. También existen reptiles, existen anfibios, la misma flora, pues cada grupo tiene su encanto, tiene su cosa bonita que engancha. Entonces, en la medida que uno se deja como enamorar de la naturaleza y disfrutar de ella en silencio, en lo posible, siempre las recomendaciones en cualquier espacio natural que uno vaya o con el grupo que uno vaya, no estar usando bafles o sonidos extraños ni poner videos ahí con ruidos, porque eso perturba no solo a los animales sino a otras personas que sí quieren estar disfrutando de ella. Entonces, cuando uno sale a caminar y en la naturaleza y pues se permite, digamos, tener esa experiencia realmente de conectar a través de todos los sentidos, pues realmente aprende como ya a ver más el ave, las aves que antes pasaban desapercibidas, de repente ahora te fijas más en su tamaño, en su comportamiento, de repente qué está comiendo, en dónde está haciendo, ven su nido, y te das cuenta que tiene un canto así, que tiene otro canto, o cosas que no, que son cotidianas, pero que a veces pasan desapercibidas. Entonces, sí, la idea es seguir trabajando con los niños y jóvenes de nuestra isla. Recientemente hice una charla con unos estudiantes del Colegio Bolivariano, que justamente dentro de sus actividades tienen algunos temas ecoturísticos, y estuvimos hablando de las aves playeras. La semana pasada fue la semana de las aves playeras y estuvimos hablando sobre ellas, cuáles son, lo que comen, dónde están, porque están sus amenazas, y finalmente pues conectar todos estos conocimientos que ellos mismos a veces tienen porque conocen, digamos, su entorno.
1: Claro, tienes toda la razón, y es que difícilmente vamos a querer o vamos a proteger aquello que no conocemos. Y digamos que cuando un niño aprende a identificar una especie, pues va a reconocer su importancia y entiende que hace parte de un ecosistema, y también comienza a construir una relación pues diferente con el territorio. Andrea, bueno, antes de despedirte, quiero que nos dejes un mensaje muy concreto para todos nuestros oyentes, y es que, ¿qué podemos hacer desde nuestra vida cotidiana para contribuir pues a la protección de estas aves migratorias? ¿Y qué consejos puedes darnos pues desde tu experiencia profesional?
0: Bueno, consejos, pues voy a dejar tres consejos principales. El primero, en lo posible, revise sus estructuras. Si usted ve que las ventanas de su casa, de su oficina, de su negocio son muy reflejantes,

0: que son muy reflectivas, entonces en lo posible utilice unos adhesivos. Hoy en día en el mercado existen varios, hay uno en especial que se está fabricando en Colombia por unas chicas que están justamente estandarizadas las medidas, son unos stickers que se adhieren a las ventanas que son, se ven bien, de hecho no se ven casi desde adentro, pero las aves sí lo ven desde afuera, y eso ha evitado muchísimas colisiones. Ya está estandarizado, está probado científicamente, realmente funciona, existen muchas en el mercado. Entonces, pues, en lo posible verificar eso para evitar la cantidad de colisiones. De verdad que es asombroso el número de muertes de aves por este caso. En otra cosa que podemos hacer desde casa para ayudar a las aves es apagar las luces que no necesitemos, en lo posible apagar todas las luces en las noches que no se necesites, porque las luces muchas veces desorientan a esas aves que viajan de noche justamente para evitar algunos peligros durante el día o las altas temperaturas. Entonces viajan de noche y las luces en ciertos lugares costeros como estos, pues pueden ser un distractor. Otro es el manejo responsable de las mascotas. Entonces, por favor, en lo posible tener a sus mascotas, en especial los gatos, de pronto controlados, si usted tiene un patio, un jardín. Durante este periodo de migración, tratemos de que el gato no esté atacando ciertas especies de aves, póngale un cascabel o manténgalo restringido en ciertas zonas, porque realmente también son muchas las aves que mueren atrapadas por gatos o por perros. Por ejemplo, en las playas pasa mucho que los perros ven a las aves en las playas y las corretean, y pues como te dije al principio, ellas están muy cansadas, entonces de repente pues atrapan alguna, la hieren, y una de estas con una alita herida, pues es la muerte automáticamente para ellas, porque pues su ciclo de vida es volar. Entonces, importante también no usar pues cosas, artefactos de volumen alto en sitios naturales para no perturbarlas, y bueno, disfrutar esta migración. De verdad que, insisto, somos muy afortunados de poder disfrutar este fenómeno de la migración aquí en San Andrés, porque es que bastante se ve de un día para otro. Cuando ellas llegan, vamos a ver una serie de pajaritos por ahí en las calles, en muchas partes. Entonces, en los días de mucho calor también es posible poner una fuente o un sitio donde ellos puedan obtener agua. Sería ideal, porque pues en los momentos de verano también pasan bastante sed. Estos son como unos consejos a nivel general para que podamos aplicar y ayudar a las aves.
1: Oye, es bastante importante esto que tú nos dices, y es que tenemos que conocer, tenemos que proteger y respetar. Y creo que precisamente esa es la invitación que nos deja este Día Mundial de las Aves Migratorias, y es que miremos el entorno con mayor atención y que entendamos que cada especie cumple una función dentro de ese gran equilibrio natural. Ella es Andrea Pacheco, bióloga, ornitóloga, guía profesional de turismo y además operadora del Tour Chincherry Birding y colaboradora de la Corporación Coralina. Andrea, muchas gracias por habernos acompañado en esta mañana en el Magazine Institucional Marina al Día y por ayudarnos a conocer un poco más sobre las aves migratorias y sobre esas actividades de avistamiento que nos permiten descubrir la riqueza natural que tenemos en San Andrés. Esperemos que muchas sean las personas que se animen a participar, a observar y a convertirse pues en aliados en este tema de la conservación de nuestra biodiversidad, y a que miremos también a San Andrés no solamente como un destino de sol y playa, sino que también un destino ecoturístico en este tema pues de la migración de las aves. Andrea, muchas gracias por haber compartido con nosotros.
0: No, a ustedes muchísimas gracias por darme la posibilidad de compartir esta información con los radioescuchas. Espero que mucha más gente esté interesada en participar en las actividades de observación de aves, normalmente con el Jardín Botánico de la Universidad Nacional, y en el Parque Regional Opón estamos haciendo algunas actividades de avistamiento. Entonces, pues, invitados todos para que se vinculen o hagan el tour, y bueno, a disfrutar de la migración. Muchas gracias.
1: Nuevamente, Andrea, muchas gracias por habernos acompañado, y cuando son las 8:46 de la mañana nos vamos con una corta pausa musical con esta canción que hace el inmortal Bob Marley. Y bueno, y como estamos hablando de aves, esta canción también nos habla sobre esas tres pequeñas aves que posaban en su ventana. Oye, antes de mandarle la canción, quiero saludar a mi compañero y colega, el canario de la radio, que está ahí conectado en Marina Estéreo, el Carmen de Bolívar. Y nos vamos con esta canción que hace Bob Marley, estas Three Little Birds, aquí en Marina Estéreo, la radio, la gente.

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1: 8:49 de la mañana, y bueno, a esta hora de la mañana vamos con la información más importante que se produce desde Arauca, donde es capturado un sujeto solicitado en extradición por narcotráfico. Y para ello nos amplía la información el dragoniante de Infantería de Marina, Adrián García. Adelante, compañero, con esta importante información.
2: Muy buenos días para todos los oyentes que nos escuchan a través de nuestro magazine informativo Marina al Día, también para la mesa de trabajo en San Andrés, Islas y Providencia, así como usted lo mencionaba, tropas de la Tercera Brigada junto al CTI de la Fiscalía General de la Nación y con apoyo de la DEA, capturaron en Cali, Valle del Cauca, a un sujeto de 37 años vinculado con una red transnacional dedicada al envío de cocaína hacia los Estados Unidos. Según labores de inteligencia, su zona de injerencia estaba en Cali, Buenaventura y en municipios del Cauca como Santander de Quilichao y Corinto, donde fungía como coordinador logístico de la organización criminal. La captura se dio mediante orden de allanamiento en el sur de Cali en cumplimiento de una solicitud de extradición de Estados Unidos, Texas, por los delitos de tráfico de narcóticos y lavado de activos. A continuación tenemos las declaraciones del señor Brigadier General Gabriel Andrés Maje Gómez, comandante de la Tercera Brigada, quien nos amplía la información. Escuchemos.
3: Desarrollo una operación adelantada por tropas de Gaula Militar Valle en coordinación con el CTI de la Fiscalía y con apoyo con la DEA, fue capturado un sujeto con fines de extradición. Tras una orden de allanamiento, se realizó la captura de este sujeto en la ciudad de Cali, quien pertenecería a una red dedicada al narcotráfico con destino a Norteamérica. El capturado, que era requerido mediante una orden de extradición por el estado de Texas, Estados Unidos, por los delitos de concierto para delinquir y tráfico de estupefacientes, fue puesto a disposición de las autoridades para su judicialización.
1: Muchas gracias.
2: Este importante resultado refleja la articulación entre autoridades nacionales y mecanismos en cooperación judicial internacional, reafirmando la ofensiva contra las economías ilícitas en el Valle del Cauca. Esa es la información más destacada desde el departamento de Arauca. Regreso nuevamente a los estudios en San Andrés, Islas y Providencia. Informó para el magazine Marina al Día, dragoniante infante de Marina Profesional, Adrián García. Muy buenos días.
1: Muchas gracias, compañero, por esa importantísima información. También les comento que la Armada de Colombia localiza material de guerra en el departamento de Nariño. Y desde Tumaco nos amplía la información el infante de Marina Profesional Parejo Rafael. Adelante, compañero, con esta importante información.
4: Muy buenos días para todos nuestros oyentes que sintonizan la red de emisoras de la Armada Nacional de Colombia. Los saludamos desde Marina Estéreo de Tumaco. Le informamos que la Armada de Colombia localiza material de guerra en la zona rural del Charco Nariño. En una operación en la zona del municipio del Charco Nariño, unidades de la Armada de Colombia lograron ubicar y poner a disposición de las autoridades material de guerra y comunicaciones que al parecer estarían relacionados con el grupo armado organizado residual que delinque en esta región del Pacífico. El procedimiento se llevó a cabo en el sector conocido como Los Pericos, en el marco de las operaciones adelantadas por el Batallón Fluvial de Infantería Marina número 43, orientadas a afectar capacidades armadas de los grupos ilegales. Durante la operación, las unidades recibieron información de un colaborador casual sobre la posible existencia de un punto de acopio de material de guerra. Tras realizar un registro perimétrico en el sector, fueron encontradas 3 escopetas calibre 16, 5 cartuchos del mismo calibre y un radio de comunicaciones punto a punto. De acuerdo con la información suministrada por la Armada de Colombia, este material tendría una afectación económica aproximada de 6.420.000 pesos. Al parecer pertenecerían al grupo armado organizado residual E30, Junior Toros Arenas. El material fue puesto a disposición de las autoridades competentes. Mientras se adelantan los actos, durante el desarrollo de la operación no se registraron novedades para las unidades participantes. Con este resultado, la Armada de Colombia reafirma su compromiso con la seguridad de las comunidades del Pacífico nariñense y continúa el desarrollo de operaciones encaminadas a debilitar capacidades de los grupos armados ilegales que afectan la tranquilidad y la convivencia en esta región del país. Desde Tumaco, Nariño, informó para este magazine informativo Marina al Día, infante de Marina Profesional Parejo Rafael, año 2026. Azuki Pira, fuerza que protege.
5: Claro que sí, en este 2026, Azul Inspira, fuerza que protege, gracias a nuestros compañeros en la mesa de trabajo de Tumbaco Nariño y de Arauca. Y nos vamos rápidamente con la nota deportiva. Tenemos al señor Sargento Viceprimero Bolaños desde Bahía Málaga. Adelante, Bolaños.
6: Muy buenos días, compañeros, y a todos nuestros oyentes. Gracias por dar paso a toda la información deportiva que originamos desde nuestro magazine Marina al Día. Y el día de hoy tiene que ver con nuestras chicas superpoderosas en el Mundial Sub-20 Femenino, el cual se desarrolla en Polonia del 5 al 25 de septiembre, donde la selección Colombia en su partido inaugural ganó 3-1 a su semejante de Costa Rica, donde recordemos que Colombia se parte del grupo E con Corea del Norte y Portugal. Así es que primera salida y primera victoria para nuestras chicas superpoderosas. Y para los amantes del fútbol, vuelve nuevamente la UEFA Champions League, donde tiene partidos importantes para el día de hoy, como es el Brujas versus Aston Villa, el Porto versus Manchester City, Dortmund Villarreal, Real Madrid Inter de Milán y el Ligue de Francia versus Real Betis. Y por la Copa Sudamericana, en los cuartos de final, nuestro único representante Independiente Santa Fe se enfrenta al Vasco da Gama. Así es que toda la energía positiva para los cardenales. Los resultados de la Vuelta a España en la etapa número 15, que tiene que ver entre Palma del Río y Córdoba. Victoria al sprint reducido para Wok Van Aert, imponiéndose en un selecto grupo tras el ascenso a la Sierra de Córdoba. Y la clasificación general tras esta etapa nos deja en primer lugar a Enric Max, Félix Gall a 2 minutos y 6 segundos,

0: 3-0 Primož Roglič a 2 minutos y 10 segundos. Y esta es toda la información deportiva que originamos desde el paraíso tropical de Bahía Málaga. Para el magazine Marina al Día, informó Sargento Viceprimero de la Armada de Colombia, Bolaños Requenet Giancarlos. Feliz día para todos.
1: Feliz día, Bolaño, y gracias a toda la mesa de trabajo de Bahía Málaga. Vámonos con un audio de la señora Ivonne, extra madrina de la red de emisoras de la Armada Nacional.
2: Buenos días, saluditos desde Barranquilla. Bueno, la compra más absurda, bueno, que hice fue una vez hace rato ya, una oferta de unos sartenes. Mejor dicho, serán que lo último en guaracha. Y los sartenes resultaron que se les perdió el antiadherente y que en acero inoxidable íbamos a ver que hasta los sartenes se oxidaron, se pusieron feos. Total que terminé fue dándoselos al señor del reciclaje. Y esa plática se me perdió. Un abrazo para todos ustedes. Bendiciones.
1: Un abrazo, señor Ivonne, y gracias por esa fidelidad con nuestra red de emisoras de la Armada Nacional. Y nos vamos para Bogotá, ya está nuestro compañero Joel Ramírez. Adelante, compañero. Ramírez, adelante.
3: Gracias, mi suboficial Didier. Un saludo para usted y para todas las personas que también nos escuchan a esta hora de la mañana. Bueno, nos vamos con información rápidamente de nuestra capital, y es que les cuento a todos ustedes que iniciamos con una noticia que generó preocupación entre todos los habitantes del sur de Bogotá. Un artefacto explosivo detonó en plena vía pública en la localidad de Ciudad Verde. Tras el hecho, las autoridades se desplazaron hacia el lugar para asegurar esta zona y adelantar las respectivas verificaciones, donde lograron asegurar el lugar. Asimismo, las autoridades hicieron un llamado a la ciudadanía para determinar cuál fue la causa, qué sucedió y qué pasó. Hasta el momento no se presentan heridos en el lugar. Asimismo, pasamos a un tema que involucra diferentes estaciones y temas que ponen sobre la mesa a familias y a personas. Les cuento que en Bogotá establecen límites para el uso de teléfono celular dentro de las aulas de clase. La medida busca reducir las distintas modalidades y jornadas académicas que favorezcan a los estudiantes y eviten las distracciones. Asimismo, poner limitaciones al uso de celular en el tema de las tecnologías. Esto es una invitación que le hacen a las familias y a la institución que dé a conocer las reglas y motivos por el cual toman estas medidas. Asimismo, atención a todos los conductores, porque en la noche de esta madrugada estuvo marcada por varios accidentes de tránsito en diferentes sectores de Bogotá. Entre los casos más reportados se encuentran vehículos volcados, personas heridas y artefactos que también permitieron que estos vehículos tuvieran accidentes de tránsito. Las autoridades le hacen un llamado a los conductores a tener más precaución y seguridad en la vía. Mi suboficial Didier, rápidamente di aquí un resumen de la información con la que amanece nuestra capital.
1: Claro que sí, Joel, gracias por ese resumen tan importante. Y así estamos llegando a la final de nuestro magazine institucional en Marina al Día. Nos despedimos desde Corozal, Avilés.
4: Muy buenos días, mi suboficial, y a todos los compañeros, a todos nuestros oyentes. 9 de la mañana, un minuto. Yo me despido desde La Perla, La Sabana. Yo soy el sargento segundo David Avilés, el que programa como es el hombre del vallenato. Gracias por acompañarnos, gracias por preferirnos, gracias por escuchar la red de emisoras de nuestra Armada Nacional de Colombia, institución que protege, institución que navega el corazón de los colombianos. Año 2026, azul que inspira, fuerza que protege. Chao, chao, gente hermosa, gente bella.
1: Gracias, Avilés, el que programa como es, Leguizamo.
5: Así es, mi jefe, desde la Fuerza Naval de la Amazonía, desde el Jardín Exótico del Universo, nos despedimos deseándoles un excelente día a todos nuestros queridos oyentes en los diferentes departamentos del territorio colombiano. Quien nos acompañó esta mañana agradable, el infante.

0: Llegadas en todo el territorio nacional es quienes hicieron posible esta emisión. Se despide el suboficial primero, Didier Castaño, que tengan un excelente día.
1: También un saludo muy especial para todos los oyentes de Marina Estéreo, la radio de la gente. Gracias por permitirnos acompañarlos en esta mañana. Se despide el sargento viceprimero Dani Álvarez. Nos reencontramos en la próxima emisión del magazine institucional Marina al Día. Que tengan un excelente día.
2: 9 y 2 de la mañana a todos nuestros oyentes en San Andrés, Providencia y Santa Catalina, y sobre todo en cada una de las regiones de Colombia donde llega la señal de nuestra red de emisoras de la Armada Nacional. Gracias por acompañarnos una mañana más. Nos vamos con la satisfacción de haber compartido con ustedes información, historias, contenidos que nos permiten conocer mejor nuestro país, nuestro territorio y a quienes desde diferentes escenarios trabajan por construir una Colombia mejor. Desde la hermosa isla de San Andrés les deseamos un feliz resto de jornada. Recuerden que mañana tenemos una nueva cita con más información, invitados especiales, actualidad y por supuesto con la mejor música. Esto fue el magazine institucional Marina al Día desde la isla de San Andrés, de la emisora Marina Estéreo San Andrés, los 94.5 FM. Y para acompañar el cierre de este magazine, de esta emisión especial, nos quedamos con uno de los grandes clásicos del reggae africano. Esto es Different Colors One People de Lucky Dobby, una canción que nos recuerda que aunque todos podamos ser diferentes, seguimos siendo parte de la misma humanidad. Esto es todo por hoy desde San Andrés Isla. Chao, chao, mi gente.
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0: días a todos los oyentes de los 102.5 Marín Estéreo, 8 o 9, 23 minutos. Hoy, 8 de septiembre, avanzamos en el mes de septiembre a esa hora de la mañana. El saludo especial para todas las personas que nos amplifican y que siempre están conectaditos con nosotros escuchando la muy buena programación musical que te brinda Marín Estéreo. Esta buena canción en la voz del gran Luis Ra. Esto es un mosaico romántico. Nos acompaña como siempre todos los martes el profesor Aristides Cogollo. Vamos a hablar de un tema muy importante, el individuo integral. Es importante todos estos temas que nos trae el profesor Aristides Cogollo. Buenos días, bienvenido a la emisora Marín Estéreo.
1: Muy buenos días, mi primero. Gracias por esa oportunidad que nos dan este martes para dirigirnos a esa audiencia que todos los martes está esperando estos programas que son de interés, sobre todo para buscar al hombre interior. Damos un saludo a todo el pueblo de Tacaloa que siempre está pendiente de este programa, Magangué y sus alrededores, y a través de esta emisora Marina Estéreo que nos da esa oportunidad todos los martes para nosotros comunicarnos con toda esa población que está ansiosa del conocimiento y que desea un cambio de vida buscando la solución dentro de sí mismo. El programa de hoy se titula El individuo integral. Es un tema de mucha importancia porque el ser humano está buscando casualmente sus raíces, pero no sabe cómo. Hay dos clases de educación. La educación escolástica, que es la que nosotros recibimos en las escuelas, en los colegios, en la universidad, y nos preparan para la vida, pero para la vida económica, para ganarnos la vida, tener un estatus, una profesión, una tecnología que facilite esa vida que nosotros estamos compartiendo en sociedad, primero en familia, después con el barrio, con el trabajo donde nos encontramos, con la sociedad en general y por último con el país y con el mundo. Entonces, el ser humano siempre está buscando la unión de las sociedades, pero también busca encontrarse a sí mismo, pero no encuentra la forma de lograr este enigma que es el hombre, debido a que la educación escolástica, a pesar de que nos prepara para la vida, no nos lleva a esa comprensión de lo que es la vida en sí del hombre dentro de una sociedad que puede llamarse sociedad de consumo. Porque la vida del hombre se desarrolla teniendo en cuenta unos parámetros. El primer parámetro que tiene que ver con las cuatro columnas del conocimiento, como son casualmente la ciencia, el arte, la filosofía y la mística, que son los cuatro pilares del conocimiento en los cuales el hombre siempre ha incursionado para instruirse, para aprender del medio en donde nos encontramos, que es el medio físico, este mundo que denominamos reino natural, toda lo que es la información que la naturaleza nos brinda para nosotros aprender y crear una conciencia de lo que nos rodea. Pero desafortunadamente a nosotros nos enseñan en los colegios y en la universidad profesiones o técnicas que nos permiten a nosotros situarnos en esos cuatro pilares de desenvolvimiento de la sociedad humana, como son la economía, la política, la educación y la religión. En esos cuatro pilares nosotros nos desenvolvemos y formamos nuestras sociedades. Pero no nos permite conocernos a nosotros mismos, que es donde está la falla, porque el hombre, antes de ser una persona, digamos, de la sociedad, debe primero aprender a conocer quién es él. Esto no nos lo da en la escuela, no nos lo dan en la universidad. Solamente hay unos institutos específicos que enseñan estos procedimientos para que el hombre se autoconozca. Entonces tenemos dos clases de conocimiento, dos clases de educación. La educación escolástica, que es la que nos da la tecnología y las profesiones, y la educación fundamental, que es la que realmente permite que el hombre se autoconozca a sí mismo. La educación fundamental en realidad es en el verdadero sentido es la comprensión profunda de uno mismo. Dentro de cada individuo se encuentran todas las leyes de la naturaleza. Quien quiera conocer todas las maravillas de la naturaleza debe estudiarlo dentro de sí mismo. Nosotros creemos que conocemos la naturaleza por la información, digamos, muy limitada que nos permiten los sensores o sentidos o los sentidos de captación de lo que nos rodea, la vista, el oído, el olfato, el gusto y el tacto, pero eso solamente nos da unas meras informaciones que nosotros tenemos que comprenderlas. Pero la comprensión es un proceso que tiene muchos factores que nosotros tenemos que aprender. No se da el conocimiento como algo muy elemental, sino que es un proceso que tiene varios pasos a seguir. El hombre estudia y estudia muchas materias, entre ellas la de la ciencia. Es una cultura de conocimiento exacto y razonado de las cosas. Ahí nosotros nos vamos situando en la parte pensante. La parte artística, que es una cultura de poder, de ingenio, de habilidad del hombre, y está relacionado casualmente con la sensibilidad del hombre, o sea, su sentimiento. Viene la filosofía, que es una cultura de la ciencia general de los seres y de los principios de las cosas. Esta es un poquito más profunda, pero son muy pocos los hombres que se dedican a desarrollar la filosofía. Fuera de que ahora mismo, en la actualidad, ya nos han limitado un poco en esta parte porque la psicología y la sociología, que son dos materias básicas, importantes, para que el hombre pueda conocerse individual y en sociedad, están siendo restringidas casualmente del pénsul de estudio. Y por eso el hombre ahora mismo, en ese sentido, está en la ignorancia, porque no sabe cómo compartir con sus semejantes. Y entonces nos encontramos en un mundo lleno de conflictos, en donde cada quien cree saber cómo se desarrollan las cosas de la vida, y resulta que es un conocimiento muy, muy, digamos, limitado para descifrar el enigma de lo que es en sí la vida del ser humano. Nosotros estamos equivocados creyendo que la parte física, esta parte tangible, la parte condensada, es lo que es la vida en sí, pero no es más sino el reflejo de lo que es la real vida que nosotros buscamos, porque la vida está consignada en tres secciones: una parte mecánica, una parte psicológica y una parte espiritual. El hombre solamente se conforma y se ha conformado con la parte mecánica. Ahí tenemos las leyes de la física, las leyes de la matemática, las leyes de la biología, las leyes de la química, y nos culturizamos teniendo en cuenta estos conceptos y estos principios que le dan vida, que le dan movimiento a la ciencia. Pero siempre vamos a encontrar un escollo porque no sabemos dónde seguir. Y comenzamos entonces la investigación, y las investigaciones demoran tiempos hasta que, debido a la tecnología que se va desarrollando, nosotros vamos añadiendo, como añadir retazos a un vestido, y nunca tenemos el vestido completo. Entonces, el conocimiento que el hombre recibe es un conocimiento razonativo. Eso es casualmente la metodología que sigue la escuela de los institutos educativos. O sea, el conocimiento escolástico, la educación escolástica, que da un conocimiento de información, que también debe ser de formación, pero resulta que no sabemos cómo abordar la parte formativa. En la casa nosotros recibimos formación, la que nos dan nuestros padres desde que nacimos, y es lo que llevamos nosotros a las escuelas. Pero esa es una educación muy elemental y tiene muchos errores, porque nos damos cuenta que la mayoría de los padres de las sociedades en que vivimos son personas poco instruidas y se han ido instruyendo a través de tradiciones. Entonces tienen una educación tradicional. Esa educación tradicional tiene poco cambio y nos mantiene en el tiempo, sobre todo en el pasado, viviendo de tradiciones. Esas tradiciones queremos nosotros aplicarla hoy día en la parte, digamos, de la tecnología que se ha desarrollado, y resulta que no encaja las costumbres antiguas con la tecnología que lleva ya mucho camino por delante. Entonces, ahí como un cuello de botella en donde nosotros, en vez de ganar conocimiento, ganar conciencia de las cosas, nos estamos enmarañando en ese nudo gordiano que no alcanzamos a desatar. Y no lo alcanzamos a desatar porque no sabemos cómo desatarlo. Y nuestra mente, nuestra sensibilidad se ve atacada casualmente por la incomprensión, y nosotros no sabemos cómo salir de ese cuello de botella, y por lo regular terminamos estresados porque no sabemos cómo resolver los problemas que a diario se nos vienen, y comenzamos a pensar en una cosa, en otra cosa, y resulta que entre más pensamos, más nos enredamos y terminamos enfermos de los nervios. Y ese problema del estrés viene azotando a la humanidad, y hay mucha cantidad de gente que ha muerto debido a ese desarreglo psicológico que tiene las personas que componen estas sociedades de hoy día. Por eso vemos casualmente en sociedad la metodología que se ha ido llevando y que nos está llevando a un fracaso. ¿Por qué? Porque nuestros jóvenes, en vez de aprender, están desaprendiendo. Ya no hay respeto por el padre, no hay respeto por la familia, no hay respeto por el vecino, por nuestro semejante, no hay respeto por las leyes humanas, ni por las leyes naturales, y mucho menos por las leyes divinas. Nosotros ya no podemos controlar a los jóvenes, porque quienes mandan en la casa hoy día son los jóvenes. La tecnología permite que el conocimiento a través de la comunicación de los celulares, del internet y de todas esas cuestiones técnicas que hacen que la persona se apropie de un conocimiento que no ha comprendido, lo permite que nosotros cometamos errores. Sobre todo la sociedad joven de hoy realmente no tiene un derrotero a seguir. No hay una meta definida, porque van al colegio y el estudio no lo toman con la seriedad del caso. El aprendizaje no lo toman con la seriedad del caso y lo que hacen es hacer trampa para poder salir graduado a como dé lugar. Es lo que le interesa es el cartón, que lo acredite como bachiller, como técnico, como profesional, pero sale con la cabeza llena de enredo, de puro enredo. Entonces, esos son profesionales que van a hacerle daño a las sociedades donde se estén desempeñando. ¿Por qué? Porque no tienen unos valores bien definidos, una personalidad bien definida que le permita al hombre comportarse como un verdadero individuo integral. La integración se da cuando el hombre es capaz de vivir en esos tres medios que nos permite la vida, como son el medio físico, que lo llaman el reino, reino natural, con todas sus manifestaciones que son captadas por los cinco sentidos. El reino este, que es natural, es también es poco conocido por nosotros, porque nosotros no conocemos cómo funcionan realmente las leyes naturales y no las respetamos. Entonces cometemos atropello contra la naturaleza, atropello contra el aire, contra el agua, contra la tierra, y los elementos de la naturaleza no los respetamos porque no los comprendemos y llenamos la naturaleza, la llenamos de polución y por eso tenemos tanto problema a nivel del aire, a nivel del agua contaminada, a nivel de la tierra contaminada. La sobreexplotación de los recursos naturales es uno de los factores que está acabando con la humanidad, porque la tierra la hemos venido empobreciendo debido a esa sobreexplotación indebida de sus propios recursos para satisfacer nuestros, digamos, nuestro parecer que está dictaminado casualmente por el mí mismo que significa los agregados psicológicos que hacen que el hombre actúe en sociedad o en forma individual, captando y manejando las cosas a su criterio. Cada defecto que nosotros tenemos dentro manejan las situaciones porque él maneja a la personalidad. Nuestra personalidad es el elemento que recibe la información del conocimiento y la procesa. Pero el defecto o el mí mismo no tiene respeto por el equilibrio. Se deja, o sea, maneja lo que se denomina el tiempo, pero el tiempo lo vemos casualmente en los dos extremos, que son el futuro y el pasado. Nosotros no sabemos pararnos en el presente. Y al no sabernos parar en el presente, nosotros vivimos en el mundo del futuro, que es un mundo de fantasía, mundo de sueño. Y ahí nos equivocamos mucho. O vivimos en el pasado, donde ya estamos en el mundo de los recuerdos, en lo que ya pasó. Y queremos vivir actualmente con costumbres pasadas. Y por eso no encajamos casualmente en este momento de la vida. ¿Por qué? Porque no comprendemos qué significa realmente la vida para el hombre, ni por qué estamos aquí, cuál es nuestra finalidad y hacia dónde iremos después que entreguemos el vehículo para su proceso de muerte. Entonces, el hombre se ve casualmente, digamos que, atado a muchas incertidumbres que no logra manejar y que iremos explicando tan pronto pasemos de este corte al primer corte musical.

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0: Aristides.
1: Son las 9:47 minutos. Continuamos con el profesor Aristides Cogollo y esta buena, buen tema, el individuo integral.
2: Bueno, continuamos con este tema. Tenemos que la educación actual ha resultado un rotundo fracaso en porque exagera la importancia a la técnica y a la profesión mecánica al ser humano, destruyendo nuestras mejores posibilidades para el cultivo de la capacidad y la eficiencia en la comprensión de la vida. Sin el conocimiento de sí mismo, nosotros no podemos aprender realmente qué es lo que es la vida, qué es lo que es el pensar, el sentir, el desear y el actuar. Solo sirve para aumentar nuestro propio egoísmo la educación escolástica, generando guerras, hambre, miseria y dolor. ¿Por qué? Porque nosotros hemos aprendido un proceso mecánico solamente, que nos lleva a vivir una vida superficial, sin tener en cuenta los terrenos desconocidos de nuestra mente. Si nosotros no estudiamos nuestra mente, no podemos estudiarnos internamente, no podemos saber cuál es el hondo significado de la vida, porque la vida que nosotros creemos que es física, mecánica únicamente, no sucede así. Nosotros nos hemos autoengañado, inclusive nos hemos convertido en adoradores del cuerpo. Ya puede ser mediante la práctica del deporte, exageramos tremendamente las facultades del vehículo físico y terminamos agotando sus valores vitales. Lo ponemos en la parte del modelaje y también perdemos ahí el tiempo porque nos encaprichamos en embellecer el cuerpo, en mostrarlo a las multitudes, mostrando modas y cosas por el estilo, tatuajes y cosas que el hombre se inventa para distraerse en la vida. Pero no nos da una razón de peso o un conocimiento o una comprensión de lo que es realmente aprender a vivir. Nosotros estamos viviendo inventando ciertas cosas que nos mantienen generando dinero, pero no nos mantienen generando conocimiento para aprender a vivir tanto individual como colectivamente. Entonces, tenemos lo siguiente. Nosotros somos unos desconocidos de nuestra propia vida. Este conocimiento que hemos asimilado a través de la educación escolástica nos ha convertido en bribones del conocimiento. ¿Por qué no nos han convertido en bribones del conocimiento? Porque cuando nosotros no combinamos el conocimiento aprendido, la tecnología, con la parte espiritual, nos convertimos en bribones, porque no tenemos esa sutileza del trato, de convivencia con los demás. Solamente nosotros nos hemos convertido en unas máquinas recolectoras de conocimiento que nos dan lo que se denomina el intelecto. El intelecto nos prepara, pero nos convierte en personas agresivas contra la humanidad. ¿Por qué? Porque con ese conocimiento recibido, acumulado en la memoria y dispuesto para desempeño de profesiones o de técnicas, solamente nos permite a nosotros ganarnos una posición o estatus, ya sea económica o de poder, y manejamos entonces de manera inmisericordia a las sociedades que se encuentran en convivencia con nosotros. Eso nos trae conflictos, guerras, disensiones, problemas de toda índole que nosotros después no nos encontramos en la capacidad de resolver porque no conocemos a ciencia cierta ni a fondo cómo se genera el proceso del pensamiento, cómo se genera el proceso del sentimiento y que ellos realmente son los que realizan el filtro para que el conocimiento que penetra a través de la personalidad sea una respuesta, digamos, lógica y positiva tanto para nosotros como para las personas que comparten con nosotros esa sociedad. Pero como no hemos realizado ese proceso porque nos hemos deshumanizado, solamente vivimos en forma equivocada para nosotros mismos, en forma egoísta. El egoísmo se ha apoderado del mundo y ha creado mucho dolor y mucho sufrimiento en las sociedades. Nosotros hemos venido a este planeta con la única finalidad de aprender, pero al mismo tiempo de servir. Todas las profesiones relacionadas con los cuatro pilares del saber son para que en forma equilibrada y en combinación puedan llevar al hombre a la victoria de trepar altas esferas tecnológicas de conocimiento en la ciencia, en la filosofía, en el arte, ¿sí? O en la mística. Pero no sucede así. Si nosotros, por ejemplo, nos damos cuenta que en ese desarrollo de la vida del ser humano hay cuatro pilares de funcionamiento. Esos cuatro pilares están conformados por la economía. Bueno, la economía que el hombre está explotando y que vive de ella. Casualmente la economía se dedica a la parte de la producción del trabajo y de las riquezas. Nosotros no somos equilibrados en la repartición de las riquezas. Dominamos al menos favorecido del conocimiento y lo explotamos para sacar el máximo de provecho en forma egoísta para unos pocos. Entonces, las tierras, la industria, el comercio, todo está manejado por un grupo pequeño y la mayoría de la gente sufre por no tener un trabajo, por no tener un desempeño en sociedad que le permita ganarse la vida en forma digna. Entonces nosotros hemos perdido nuestro norte y la sociedad en la cual nos encontramos viviendo no es una sociedad de equilibrio, sino una sociedad de desequilibrio. Entonces nosotros estamos cometiendo injusticias con nosotros mismos, con nuestros familiares y con nuestros semejantes. El hombre integral debe fabricarse o debe formarse teniendo en cuenta que hay una parte mecánica. Esa parte mecánica tenemos nosotros que conocerla. Primeramente conocer el cuerpo, que es la parte que se encuentra en la parte densa de la vida. Ahí la encontramos en la naturaleza con todas las cosas que ella nos presenta para que nosotros aprendamos de ella y le sacamos el mejor provecho. Sin embargo, no sucede así. Nosotros violamos las leyes naturales, violamos las leyes humanas que hemos establecido para mantenernos en un margen de convivencia. Pero aún así, de esas leyes que hemos nosotros, digamos, editado para que nos mantengan en el orden, resulta que no las cumplimos al dedillo y cometemos siempre errores y horrores. Manejamos la ley a nuestro criterio para unos favorecer a unos y para perjudicar a la gran mayoría, y eso no es correcto. Entonces no estamos viviendo en un individuo, digamos, integral. sino un individuo que comete muchos errores y mantiene a los demás bajo una esclavitud, ya sea psicológica, ya sea espiritual, o sea física. Entonces, el otro peldaño que nosotros tenemos que manejar es el peldaño psicológico, y allí es donde el hombre comienza a darse cuenta de que hay un mundo que no es tangible, que no es de forma, sino psicológico, pero es más real que el verdadero mundo físico, que es el mundo donde se dan las acciones, porque todo lo que se da en el mundo físico proviene de adentro de nosotros, de nuestra parte psicológica, de nuestro comportamiento, de nuestra conducta. Todo lo que se da en el mundo físico viene de adentro. Si nosotros no aprendemos a conocer esa parte interior, si no aprendemos a manejar y dominar esa parte psicológica, nosotros vamos al fracaso, porque sembramos a la sociedad de dolor, de sufrimiento y de fracasos. No resolvemos problemas de ninguna índole, sino que los agudizamos. Entonces, ese hombre integral que tanto perseguimos, no lo podemos conseguir con el racionamiento dialéctico. Para que ello se dé, tenemos que hacer unos procesos de investigación a otros niveles, a un nivel de cuarta, quinta, sexta dimensión, que son estados de conciencia, porque lo que nosotros tenemos que comprender son estados de conciencia. El hombre, comprendiendo esos estados de conciencia, tiene el poder para manejar la energía que se procesa en esos estados. Estados, solamente nosotros, el estado que estamos manejando es el estado mecánico, y lo manejamos en forma, digamos, no amplia, sino muy reducida. ¿Por qué? Porque hay cuestiones que se salen de nuestro manejo, porque no tenemos la suficiente, digamos, el suficiente conocimiento para manejar los fenómenos naturales. Entonces, somos víctimas de los fenómenos naturales. Por ejemplo, ¿cómo manejamos nosotros un terremoto, un maremoto? No podemos manejarlo. Y terminamos pereciendo dentro de estos fenómenos que son naturales en la naturaleza. Entonces, ahí nos damos cuenta nosotros lo frágiles que somos los hombres. Cuando se presenta un fenómeno de este tipo, vamos a perder nuestro patrimonio elaborado con tanto esfuerzo, como son nuestras propiedades, nuestras casas, nuestras industrias, nuestro trabajo de desempeño. Y tenemos que recomenzar de nuevo a construir lo que fue destruido en milésimas de segundo por un fenómeno natural. Entonces nos damos cuenta lo frágil que es el hombre en la naturaleza. Es una realidad. Entonces no podemos, digamos, llegar a formar un ser integral si nosotros no somos equilibrados en la parte mecánica, en la parte psicológica y en la parte espiritual. Entonces le dejamos a todas las personas este mensaje para que lo analicen, lo estudien, y cualquier pregunta, cualquier incertidumbre que tengan al respecto, nosotros le estamos dando la dirección de la parte donde nosotros tenemos la sede principal, que es la calle Padilla, número de la casa 6A04, teléfono 313-6818-628, a nombre del señor Aristides Cogollo, que soy el representante de la Fundación Pro Humanidad aquí en Mangangué y todo el territorio de la costa. Muchas gracias y hasta la próxima.
1: Gracias a usted, profe, por este tema tan importante con la Fundación Pro Humanidad, el individuo integral, el profesor Aristides Cogollo. Continuamos con más programación en Marina Cero. A esa hora de la mañana viene el Rey Guajiro Churo Díaz. Y su amor, al lado de Elías Mendoza. Tema superado, sonando fuerte a través de los 102.5 Marina Cero.

0: 10 de la mañana y 6 minutos.
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0: 11 de la mañana, con un minuto.
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1: Señoras y señores, tengo el gusto de presentarles a los más destacados intérpretes del vallenato, con un estilo muy personal, alegre, romántico, creativo. 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

0: 12 del mediodía, con 2 minutos.
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0: Una de la tarde en punto.
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0: 2 de la tarde en punto.
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0: Buenas tardes, a esta hora 2:45 minutos continuamos en nuestra programación habitual a través de los 102.5 Marín Cereo en esta tarde bacana de Navegando la Tarde. Nos acompaña la doctora Alejandra Cárdenas. Viene a traernos un tema muy importante, la gastroenteritis. Doctora, buenas tardes, bienvenida a esta su emisora Marín Cereo.
1: Buenas tardes, muchas gracias por el espacio, esperando que todos se encuentren bien en la tarde de hoy. Hoy les traigo pues en el espacio de las charlas de educación primaria, pues para todas las personas, tanto para el personal militar como pues para los oyentes que nos escuchan, un tema muy frecuente que se ve en la comunidad y también en lugares donde hay pues acopio o integración de muchas personas, siempre que hay, por ejemplo, en escuelas, en universidades, en hospitales, en batallones, como en este caso, se ven brotes, por ejemplo, de vómito o emesis o de posiciones diarreicas. Comúnmente, ¿cómo se llama eso? La gastroenteritis. ¿Qué es la gastroenteritis? Es la inflamación e infección del estómago y de los intestinos que puede causar síntomas, ya sea, por ejemplo, como ya lo mencioné, náuseas, vómitos, de posiciones diarreicas, dolor abdominal. Y se clasifica o se realiza la definición cuando se presentan más de 3 deposiciones diarreicas en un día. ¿Qué es lo importante de la gastroenteritis? Hay 3 tipos de gastroenteritis, son la viral, la bacteriana y dentro de esas está también los que son de tipo parasitario, de parásitos. El virus más frecuente que causa la viral es el norovirus. La bacteria más frecuente que causa la bacteriana es la E. coli y de parte de los parásitos el Cryptosporidium es el más frecuente. ¿Qué les traigo yo más que todo? Como unas formas básicas de cómo identificar cuándo se presenta, cómo tratarla inicialmente y cuándo saber cuándo es momento de consultar. Generalmente los brotes de gastroenteritis se dan por la mala manipulación de alimentos, es decir, no lavado de manos antes de la preparación de los alimentos. Si bien hay lugares en los que se utilizan pues los guantes, como todos los pasos de higiene antes de utilizar los alimentos, se debe realizar un adecuado lavado de alimentos para poder cocinarlos, para poder prepararlos. También el lavado de manos antes de realizar la ingesta de los alimentos. ¿Por qué? Porque muchas veces estamos pues en el exterior, estamos trabajando, estamos tocando de todo tipo de objetos, los celulares, y es necesario higienizarse las manos antes de tocar los alimentos y llevárselos a la boca. ¿Cómo se confirma el diagnóstico? Primero, pues más que todo en el examen físico, viendo la hidratación de las personas, y es básicamente lo que les vengo a hablar de la importancia de cómo evaluar el grado de deshidratación en una persona. Generalmente la deshidratación se clasifica en 3 tipos, en leve, moderada y severa. En la leve, el paciente presenta la pérdida de los líquidos por medio de la diarrea y lo que se evalúa es que las mucosas, más que todo la mucosa oral, esté hidratada, o sea que el paciente se le vea la saliva en la boca y que los labios se vean hidratados, que los ojos se vean no se vean hundidos, se vean como normalmente es la persona y que la persona esté alerta y tenga avidez para los líquidos, es decir, que tenga sed, que pueda tomar ya sea líquidos o los sueros de reposición oral. La gastroenteritis que ya es de segundo nivel, por decirlo así, la deshidratación moderada, vemos que la persona tolera líquidos, pero se encuentra un poquito más, sí se encuentra alerta, pero un poquito más somnolienta, que también puede estar con tendencia a la taquicardia y se ven algunos signos de deshidratación, por ejemplo, en las mucosas. Y cuando ya es la severa, el paciente no tolera los líquidos, vomita los líquidos. Lo que llamamos el pliegue cutáneo, que es literalmente uno toma con el índice y el pulgar la piel del dorso de la mano y cuando la devuelve es mayor a 2 segundos, no se está presentando una adecuada hidratación y lo que no tolera los líquidos a pesar del manejo. Entonces en estos momentos ya hay que consultar a un centro médico, pues en este caso a la sanidad. ¿Qué es lo importante? Durante estos episodios de gastroenteritis hay que evitar los alimentos con gases, es decir, bebidas enlatadas, bebidas azucaradas, gaseosas, agua con gas. Hay que evitar alimentos que son muy cargados en grasa, como las comidas rápidas o como los guisos. Siempre hay que comer lo que uno llama usualmente la dieta tipo puré, o sea, la dieta astringente, blanda, que debe ser predominantemente, por ejemplo, de papa, que es un carbohidrato de larga absorción que absorbe bastante agua y debe ser tipo puré, sin leche, sin margarina, sin demás condimentos. Arroz blanco bien cocido, avena previamente hidratada, como por ejemplo en agua, en leche no, porque pues en leche les va a caer mal. Y sí pueden comer las proteínas, pero las proteínas deben ser asadas, no deben ser ni guisadas, ni fritas, ni nada de eso, sino también un poquito deshilachadas y comérselas junto con el carbohidrato. Lo que les digo, si ya no toleran la dieta, por ejemplo, luego del desayuno, del almuerzo, siguen vomitando y no toleran los líquidos de reposición oral, la indicación sería que consulten. Y para recalcarles la importancia de,

0: de la evaluación de la hidratación de los pacientes, porque muchas veces la deshidratación es lo que lleva al choque, a también paros cardíacos, a problemas pues del desplazamiento, de la movilidad, pues porque no se le está aportando al cuerpo la suficiente energía que necesita para afrontar el día a día. Eso sería todo. Muchas gracias por su tiempo.
1: Gracias a ti, doctora. Importante este tema, gastroenteritis, la doctora Alejandra Cadenas. También tenemos, nos acompaña también la odontóloga Valeria Palacios, también hace parte de la unidad médica de atención, ¿cómo es? Unidad básica de atención de acá de Magangué. Bienvenida, Valeria. Buenas tardes.
2: Buenas tardes, muchas gracias por el espacio. Bueno, yo les vengo a hablar entonces de la caries dental, que pues es un enemigo silencioso que generalmente tenemos todos en algún momento de la vida, pero pues nunca como que profundizamos mucho en el tema, ¿no? Entonces, esta enfermedad digamos que es de las más comunes de todo el mundo. ¿Por qué? Por el consumo tanto de azúcares como de carbohidratos. Entonces, para entender la caries, imaginemos a nuestra boca como si fuera un ecosistema. Ahí viven entonces múltiples bacterias que, digamos, se encargan de mantener como el equilibrio de la boca. Pero cuando se empieza a alterar este equilibrio, pues cuando entonces empezamos con este consumo de azúcares. Digamos que a mayor consumo de azúcares, estas bacterias malas, por decirlo así, empiezan a predominar acá y lo que hacen es producir un ácido. Ese ácido lo que hace es generar un goteo constante que va desgastando pues lo que llamamos el esmalte dental, que es como toda la capa externa que nosotros vemos en los dientes. Y con el tiempo ese desgaste pues va abriendo un hueco pues dentro del diente y afectando pues más las estructuras más internas, que son las que le dan la vitalidad y pues permiten que el diente esté sano, por decirlo así. Vamos con unos mitos de la caries dental. Primero es que si no me duele, no tengo caries y estoy completamente sano. Eso es falso en odontología. ¿Por qué? Porque en las primeras etapas de la caries, como afecta el esmalte no tiene terminaciones nerviosas, nunca duele, porque solamente con esa parte como externa, digamos que es como la primera barrera que nosotros tenemos, pero ya una vez va ingresando más adentro del diente, ingresando más al nervio, es que pues empieza a doler y generalmente pues es en estadios más avanzados y por ende pues el tratamiento es mucho más complejo. Por eso es que nosotros siempre insistimos en que se hagan sus controles periódicos, ya sea cada 3 o cada 6 meses, dependiendo de lo que cada uno de sus odontólogos le indique. Adicionalmente, uno para los padres de familia, los dientes de leche pues no son importantes porque igualmente se van a caer. Falso también eso. Eso es lo que puede, pues aparte de causarle dolor a los niños, también le puede generar infecciones y afectar pues todos los espacios para los dientes definitivos y todo su desarrollo. Entonces, para que lo tengan muy presente siempre desde muy pequeños, desde que se están saliendo sus primeros dientes, hacerle sus controles odontológicos y empezar a cepillar esos dientes, ¿listo? Adicionalmente, pues cómo podemos solucionar eso, en realidad es de una manera muy sencilla, siempre con el cepillado, como les insistimos, 3 veces al día después de cada comida, por lo menos 2 minutos, hacerlo con la técnica correcta. Si usted no sabe cómo es la técnica correcta, pues diríjase a su odontólogo y exprésele, porque la mayoría de personas realmente tampoco, a pesar de que procuramos hacer una educación siempre que van a consulta, muchos tampoco, digamos, como que preguntan o se aclaran dudas con respecto a la técnica de jugada de higiene. Entonces eso es importante que lo pregunten. Adicional, una crema con flúor. Siempre es bueno usar crema dental con flúor, tanto para niños como para adultos, porque el flúor es el que nos permite que los dientes se endurezcan y asimismo pues que sea más difícil que les dé caries dental. A los niños pequeños, recuerden que cuando estén en la primera infancia, hasta los 5 años, la cantidad de flúor que se debe usar es de una cantidad de un grano de arroz. Ya después de los 6 a los 10 años debe ser en una cantidad de una arveja y ya después como la mitad del cepillo. No necesariamente tienen que llenar todo el cepillo con crema, para que lo tengan en cuenta. Lo más importante, el hilo dental. ¿Por qué? Porque el cepillo no alcanza esos espacios entre los dientes. Lo único que lo hace es el hilo dental. Entonces también importante que lo usen todos los días, al menos una vez al día. Yo siempre aconsejo usarlo en la noche porque pues tenemos más tiempo para pasar el hilo dental en esas zonas y más encima también podemos sacar la comida de todo el día. Adicional, pues el control del azúcar y los carbohidratos, principalmente, más que todo el azúcar, que es como lo que más produce las bacterias en el ácido de las bacterias. Y pues que recordemos que la salud siempre empieza por la boca y una sonrisa sana es la mejor carta de presentación para todos nosotros. Entonces no se esperen a sentir el dolor para ya acudir al odontólogo. Muchas gracias.
1: Gracias a la odontóloga Valeria Palacio, gracias por acompañarnos también con este tema tan importante como son las caries. Muchas gracias, siempre el espacio de los martes en la tarde a través de los 102.5 Marina Estéreo. Continúo con más música a esa hora de la tarde, ritmo de música de champeta, de música africana en Marina Estéreo.

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1: 3 de la tarde con 2 minutos.
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0: 4 de la tarde, con un minuto.
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0: tarde, con un minuto.
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1: Esta es la hora.
2: Las 6 en punto.
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0: músico, vaya, que no han pagado.
1: 7 de la noche en punto.
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